Muy buenas tardes, amigas, amigos. Bienvenidos, bienvenidas una semana más a este rincón tan especial, donde la vida, la memoria y el arte se encuentran. Bienvenidos, bienvenidas a Encuentros, el programa del casal de la gent gran, María Oleria Campmany. Ese programa es como un lienzo en blanco, que cada miércoles llenamos de colores, de voces, de historias. Nos escuchas en el 98.0 de la FM, o si prefieres, formato digital, www.radiosantandreu.com, para asegurar que cada sonido, cada detalle de esta exposición radiofónica llegue a vuestros oídos con la mayor claridad. Contamos con Satu, nuestro técnico de sonido. Y al frente de este recorrido por las secciones de nuestro programa, un servidor, Jerónimo. ¿Y qué tenemos hoy en nuestra galería radiofónica? Pues un auténtico mural de secciones que pintan la vida con diferentes tonos. Vamos a escuchar a Manuel con su mirada cinéfila, a Maribel con una receta que sabe infancia, a Inma que nos trae una historia fascinante de nuestro pueblo después de muchas horas de investigación, y a Yolanda que nos enseña cómo no movernos con alegría. Tenemos también poesía, sí, poesía, pinceladas del alma que nos traen Marlene, José y Luisa. Arrancamos a tú. Bueno, damos paso a Esper con el tema de Bon Dia.

Bueno, y como no podía ser de otra manera, damos paso a nuestra entrevista cultural. Hoy tenemos con nosotros al colectivo Trans.

0: Muy buenas tardes, amigas, amigos, bienvenidos, bienvenidas una vez más a este espacio de diálogo y de reflexión. Hoy queremos abrir nuestras ondas a la diversidad y a la riqueza de las experiencias humanas. Hablaremos del colectivo trans, de sus vivencias, de los retos a los que se enfrentan, pero también de sus aportes y de las historias de vida que nos inspiran. Porque más allá de las etiquetas, hablamos de personas con sueños, con luchas, con alegrías, con talento. A lo largo de los próximos minutos compartiremos una conversación que nos ayudará a entender mejor, a acercarnos sin perjuicios y con empatía. Y les invitamos a escucharnos con el corazón abierto, porque la radio, al final, es eso, un lugar de encuentro. Gracias a nuestros invitados, invitadas, por aceptar esta charla. Bienvenidos, Gorka.
1: Ibero.
0: Bueno, empezamos por el principio. ¿Cómo definís vosotros a reconocerse dentro de la entidad trans?
2: Yo soy Gorka, padre de familia trans. Eso quiere decir que tengo un hijo trans. Hace 3 años y medio que estamos transitando. Tanto transita la persona como el resto de la familia.
0: ¿Qué momentos de su vida marcaron más este proceso de autodescubrimiento? O sea, tu hijo, ¿en qué momento de su vida le marcó más este proceso de descubrimiento?
2: Bueno, él llevó un proceso bastante duro porque en un principio pensaba que era lesbiana, pero bueno, llevan un proceso muy interno, muy interiorizado. Unas personas les cuesta más, otras personas les cuesta menos. Sí que es verdad que en ese proceso sufren mucho, ya que no encuentran a ninguna o muy pocas personas al lado, incluso aunque los padres sean muy abiertos, tienen muchos miedos. Y bueno, en muchos casos es fácil salir del armario, como se suele decir, pero en otros casos no. En otros casos tienen que barajar otras salidas mucho más jodidas o salir del armario.
1: Bueno, en mi caso, por ejemplo, bueno, yo soy Vero, mamá de Eli, una nena trans. En nuestro caso, por ejemplo, ella empezó a transitar desde el principio. Quiero decir, a la que empezó ya a hablar, a relacionarse, ya veíamos claramente que se identificaba con el sexo femenino. Y bueno, a partir de ahí lo ha tenido difícil. Sí, no. No en el sentido de que todo su entorno, familiares, compañeros de colegio, profesores, ya sabían cómo ella se sentía, pero sí que es cierto, como dice Gorka, que no acaban de encontrarse o siente como cierta contradicción al ver que no hay gente, por ejemplo, con las mismas características o la misma situación que ellos. En este sentido sí que, bueno, pues entran en esa contradicción interna pero bueno, al final, si hay aceptación por parte de todos.
0: Yo sé por experiencia que aparte del apoyo de los padres, no se encuentran apoyos de otras personas, sino simplemente son rechazados, rechazadas, tal. ¿Cómo se lleva eso?
1: Bueno, en este sentido, yo, por ejemplo, con lo que respecta a él y a mi hija, no hemos tenido grandes problemas en este aspecto, puesto que, bueno, todo el mundo la conoce de siempre. Ha sido aceptada en su entorno familiar, en su clase, con sus compañeros, sus compañeras, sus profesores, exceptuando quizá alguna familia que por ideología, por política, no opina igual, o a lo mejor hay gente que por desinformación, por falta de formación, por aprendizaje, por cultura, tradición, no la acaba de entender y no acaba respetando. Pero bueno, al final, opines lo que opines, no se trata de entrar en valoraciones personales, sino de respetar el sentimiento de aquella persona y cómo se siente y cómo es.
0: Que en realidad somos personas.
1: Exactamente.
0: No números, ni nos identificamos con otras cosas. Uh-huh. Aparte de las dificultades, de todas las dificultades que tienen, ¿qué dificultad más grave habéis notado en él?
2: A Alan, por ejemplo, le tocó, hizo la transición antes de la ley trans. Esto supone, la ley trans, quiero decir, que simplemente es una ley administrativa. No se trata de que les van a poner más hormonas, es administrativa para que tuvieran más fácil el cambio de nombre y de género. Como todo se politiza, pues ha habido partidos que, que han mentido y lo llevan a su terreno.
0: Y lo siguen mintiendo.
2: Exacto. Alan ahí tuvo la suerte de que nos tocó una jueza. Bueno, le otorgó sin problema el cambio de nombre y de género. Pero, siempre hay un pero, no obstante, hay una resolución judicial. Se tuvo que entrevistar con la jueza, con el fiscal y con el médico forense. Tuvo la suerte de que le hicieron preguntas decentes, cosa que en otros casos no, porque hay jueces que lo llevan a su ideología. Pero sí que en la resolución judicial pone que sufre de disforia de género, que quiere decir, en pocas palabras, que es un enfermo mental. La cosa es así de jodida.
0: Es que no avanzamos, no avanzamos.
2: No. Incluso ha habido jueces aquí en Cataluña que a críos les han preguntado a ver si me han sentado de pie. Entonces son cosas que no se pueden permitir.
0: Vosotros como padres, ¿cómo veis que ellos perciben la realidad en ámbitos como la educación, la sanidad, el empleo o la vida comunitaria?
2: Tenemos la suerte de que aquí en Cataluña, en cuestión de sanidad, en cada comarca tenemos lo que es Transit, que están especializados en personas trans, y ahí hay psicólogos, hay pediatra, hay doctores especializados en estos temas. Entonces, en Cataluña, entre comillas, lo tenemos bastante bien en ese tema. Otras comunidades, la verdad, que no tienen nada. Incluso están quitando derechos.
0: ¿Creéis que, bueno, sí, no sé si lo notáis, que los estereotipos o perjuicios creen que siguen pesando más y cómo se pueden desmontar?
2: Bueno, eso yo creo, y más hoy en día, pues las redes sociales están haciendo un daño tremendo.
0: Tremendo.
2: Desmontarlos, yo no tengo ni idea.
1: Va a ser complicado.
2: Sí.
1: Bueno, de momento con el tema del machismo, por ejemplo, ya se están viendo avances, por ejemplo, lo que es la publicidad, ¿no? Que antes era todo lo que relacionaban, ¿no?, a la mujer,
0: sí,
1: y todo esto ya va cambiando.
0: Con el mandil, la bata, guatiné.
1: Exactamente, esperemos que con el tema del colectivo LGTBI trans, pues vaya cambiando poco a poco también.
0: ¿Qué importancia creéis que tiene el apoyo del familiar y social al bienestar de una persona trans?
1: Bueno, yo creo que ya no solo en una persona trans, sino en cualquier ser humano, lo que son las relaciones sociales son súper importantes, es la base de la vida de la persona, es lo que incluso nos diferencia de los animales, ¿no? La comunicación, el relacionarnos socialmente, y bueno, para mí es lo principal, sobre todo para nuestros hijos, la aceptación de la familia, la aceptación del entorno. Súper importante.
2: Hay que decir que el primer lugar seguro tiene que ser el hogar.
1: Uh-huh.
2: A partir de ahí ya viene fuera la sociedad, pero en la sociedad desde luego se van a encontrar de todo.
1: Ahí no controlamos.
2: Ahí no.
1: Por eso la familia, como dice Gorka, el primer espacio seguro de cualquier persona, en este caso las personas trans, pues tiene que estar muy trabajado, hablar mucho con nuestros hijos, nuestras hijas, para que tengan una buena autoestima y que sepan gestionar todo lo que se vayan a encontrar pues fuera, como dice Gorka.
0: Que las personas trans visibles, algún referente que haya, o sea, que notéis algún referente en las personas transvisibles que le hayan inspirado o ayudado en su camino.
1: Pues bueno, yo a esto, esta pregunta está muy bien, porque yo, por ejemplo, antes de saber que mi hija era trans o como colocarle la etiqueta, ¿no?, de trans, en mi cabeza, incluso antes de tener hijos, una persona trans yo la relacionaba con el tema del espectáculo, ¿no?, o incluso otros temas un poquito más negativos, que era como estaba visto, ¿no?, en hace años, el tema transexual. Y bueno, conoces a tu hijo o a tu hija, ves que hay otra realidad, hay otro tipo de persona transexual. Bueno, de hecho las ha habido siempre, pero solo han sido visibles las que se han dedicado a otras cosas. Y bueno, y sí que hay, porque ahora que ya, bueno, conozco a Gorka, conozco a más familias, dices, ostras, pues no es solo mi hija, ¿no?, hay más gente, incluso hay actrices, directores de cine, abogados, médicos, profesores, que también son transexuales, por ejemplo.
0: ¿Habéis observado algún aporte que haya, que cree que el colectivo trans está haciendo a la sociedad actual?
1: aporte, bueno, la visibilidad, ¿no?
2: Y... la visibilidad, y si escuché, y si les dejaran hablar más, son personas que han sufrido desde muy pequeñitas. Eso quiere decir que

0: yo, por ejemplo, que mi hija está en ahora en primaria, en tercero de primaria, veo la necesidad, por ejemplo, en los colegios de trabajar de forma no tan explícita, ¿no?, pero de forma más implícita todo el tema para que realmente se llegue a normalizar el tema transexual.
1: ¿Es que los colegios se debieran reciclar en este aspecto?
0: Más que reciclar, formar. Porque, bueno, yo soy maestra y siendo maestra y madre de niña trans, cada día sigo aprendiendo y veo que hay mucha falta de formación a nivel del profesorado.
2: Pero, y a nivel de... en todas las instituciones. Igual que nosotros los padres y las madres hemos tenido que tocar el botón reset y reiniciarnos y aprender de ellos... que es lo que hemos hecho, o sea que colegios, institutos,
0: sí, en todos los sitios. Al final, hablamos siempre de respeto, ¿no?, y de visibilidad, pero al final es un cambio de mirada, es ver la situación de otra manera, verla real, verla normal, que es como lo que es, natural.
2: Bueno, y que al final la educación que hemos recibido nosotros a lo mejor no ha sido la... habrá sido la correcta de nuestros padres, pero a lo mejor no ha sido la correcta para nuestros hijos.
1: Yo creo que eso, la intervención de los padres, yo creo que marca mucho, mucho eso. Ah. Yo puedo contar algo, yo a mis hijos, pues tenían amigos trans. Y es que papá me da vergüenza, tal. ¿Y por qué? Si son personas como tú, además, no tienen derecho a tenerte como amigo. No tienen derecho, y tú no tienes derecho a tener un amigo así. Es que claro, y yo les animaba a eso. Yo creo que las personas debemos de animar a este... a ver, no tratarnos ni de sexo, ni de vale, qué sexo, vale. Si somos hombres, mujeres, ¿qué es lo que somos? Tratarnos como personas, iría el mundo mejor. ¿Qué papel deberían jugar los medios de comunicación en este camino?
2: Tal y como están hoy los medios, complicados. Que digan la verdad. O sea, que digan la verdad y ya está. O sea, que es que no hay más.
0: Claro, aquí depende de quién dirija, claro, qué medio, ¿no?
2: Ahí está. Que digan la verdad y ahí sale todo. O sea, son personas con muchísimo corazón, con mucho amor. Es un mundo que he conocido gracias a mi hijo. Estoy encantado, pero sí que es verdad que es un mundo muy duro también.
1: Bueno, yo quiero que me habléis un poquito de la exposición que hay en el teatro, si podéis hablarme un poquito, porque yo la he estado viendo y me he estado fijando, me he detenido mucho en los cuadros, en las fotos que hay, y a mí me parecen muy significativas. A mí me recuerdan a tiempos muy antiguos, a tiempos muy antiguos cuando esta gente... entre comillas y con cariño, ¿no?, esta gente se tenía que ir de los pueblos porque no estaba bien visto, no les querían, no les... eso. A mí me recuerda aquello. Quiero que me habléis un poquito de ella.
0: Sí, de hecho hay una fotografía, ahora no recuerdo el título, que son dos chicas con un corset como de no sé, de hierro, de algo, que llevan atada una tela, que la tela a su vez va atada a una maleta que tiene la madre, que es costurera, y es como el hilo aquel que no se rompe, madre e hijo, y pero que a la vez tienen que marchar.
1: Sí, sí.
0: Y es una representación,
1: sí,
0: pues, de esta situación que tú comentas, por ejemplo.
1: Sí, sí, sí, sí. Porque, claro, esto de decir, es que yo tengo un amigo. Yo era muy jovencito, con 14 años, y tenía un amigo, Angelito, me acuerdo de él, y que le he visto aquí en Barcelona, que con 16 años se tuvo que salir del pueblo. Yo vivía en un pueblo que eran 30.000 habitantes, tampoco era tan pequeño, pero claro, nadie se arrimaba a él. A excepción de un par de amigos y yo, y ya está, y a mí no me importaba. De hecho, a mí me llamaban que estaba afeminado, ¿no? Pero bueno, a mí me daba igual. Digo, vale, solo por el hecho que iba con tacones, con un bolso y con ropa siempre conjuntada, y hasta por ese hecho ya yo era afeminado. Y como me juntaba con Angelito, pues era afeminado más.
2: No, ya te tenía.
1: Yo recuerdo, sí, yo recuerdo que yo, cuando yo me vine aquí en Barcelona, me lo encontré en las Ramblas, que era totalmente transvestido, ¿no? Y yo en principio no le conocí, sí, sí, era, y sigo teniendo contacto con él. Bueno, esto dice, yo también tengo amigos tal. No, esto es cierto, es, y es esto, y bueno,

0: No lo sé, creo que la gente deberíamos ser, no sé, un poquito más comprensivos. Dime algún mensaje que os gustaría enviar hoy a quienes nos escuchan, sea o no parte del colectivo.
1: Uno de los mensajes sería que no tengan miedo a lo desconocido. Quiero decir que al final todos somos personas.
2: Sí, al final, bueno, nosotros gracias a nuestros hijos hemos conocido este colectivo. Yo llevo tres, bueno, yo y mi familia llevamos 3 años y medio encantados y cada día conociendo historias nuevas, historias del pasado, gente ya con 60, 70 años que ahí sí que lo han pasado mal, pero mal de verdad, y hasta tener que prostituirse. Y bueno, y la realidad que yo personalmente he aprendido de los más pequeños y de los más grandes. Digamos, nuestra generación, yo tengo 49 años, somos los que más miedos tenemos a. Y no hay que tener miedo. La felicidad de nuestros hijos está por delante y son ellos
1: Exacto.
2: los que mandan.
0: Así es. Bueno, y con esto llegamos al final de nuestro tiempo de hoy. Ha sido un verdadero privilegio compartir estas voces, estas experiencias que nos recuerdan la importancia de escuchar y aprender. El colectivo Trans nos enseña que la diversidad es riqueza y que el respeto es la base de toda la convivencia. Gracias a nuestros invitados, invitada, por abrirse y compartir con tanta generosidad. Y gracias a ustedes, oyentes, por acompañarnos en este viaje. Seguimos construyendo juntos una sociedad más justa, más humana y más libre. Hasta la próxima.

0: Cuando te miras al espejo, ves a un rudo y atractivo vaquero de la vieja escuela que no acepta órdenes y que va a su bola, ¿eh?
1: Hola, hola. Buenas tardes, ciudadanos de San Andrés de la Barca. Mi nombre es Manuel Díaz Araloso y esto es Cine con Mayúsculas. La película que vamos a hablar ahora es la siguiente. Título: Fórmula 1. Año 2025. Director: país: Estados Unidos. Director: Jason Kosinski. Reparto: Brad Pitt, Javier Bardem. Y música de Hans Zimmer. Género: acción, drama. Coches, automóviles. Fórmula 1. La sinopsis es la siguiente. Sonny Hayes fue el fenómeno más prometedor de la Fórmula 1 en la década del 1990, hasta que un accidente de la pista acabó prácticamente con su carrera. 30 años después, es un piloto nómada a sueldo al que contrata su antiguo compañero de equipo, Rubén Cervantes, propietario de un equipo de Fórmula 1 al borde de la quiebra. Rubén convence a Sony para volver a la categoría reina del automovilismo, tener una última oportunidad para salvar el equipo. Su compañero será el novato Joseph Pers, el piloto estrella del equipo, que está decidido a imponer su propio ritmo. Bueno, esta película es espectacular en muchos aspectos. A quien le gusta la Fórmula 1, muy aconsejable. Porque le dijera a todos los circuitos, las carreras de coche, la forma de trabajar los especialistas con el cine, con el coche, hacen que la película sea todo un espectáculo. Lo que ocurre es que esta película lo que tiene que, para mí, yo creo que es un poquito larga. Podría ser un poquito más corta, pero con todo eso acepto que sea que la gente la vaya a ver porque es admirable. Además, la interpretación de Brad Pitt y Javier Bardem desborda. Son una maravilla como actores. Y luego todo el elenco de continuación, porque también la chica que es la diseñadora del coche hace un papel extraordinario. Y además cuando lo ve a él, claro, ve a Brad Pitt y dice: uy, esto es una maravilla, me la quiero ligar. Y está toda la película que si se la liga o no se la liga. Esto es lo bueno que tiene la película, que está ahí, que si sabes, que si no. Pero sí que es verdad que la recomiendo a la gente y sobre todo la recomiendo en versión original subtitulada, porque gana muchos puntos. Y además una película muy espectacular. Trabaja conductor de Fórmula 1 como Hamilton, Carlos Sainz y otros más. Es una película muy auténtica, ya le digo. Una película que no te aburres al que le gusta. La Fórmula 1, el circuito, la música y los ruidos, es una maravilla. Y es hasta ahí, él lo puede decir. Esta también se tiene que comer con palomitas, pero aquí con muchas más palomitas que otras veces, porque estamos hablando de una película larga. Y pues hasta ahí, bien, aceptable la película y que la gente disfrute con ella. Gracias.
0: Pues presta atención. La Fórmula 1 es un deporte de equipo, siempre lo ha sido. Escuchad, dejemos esto claro. O conseguís un milagro o nos quedamos todos sin trabajo.
2: Bueno, continuamos con los Pets y en esta ocasión el tema es Vine a la Festa.

Bueno, viene Maribel con su cocina que nos va a saber a gloria y nos va a saber a infancia.

0: Hola, soy la Maribel y os voy a dar las recetas de la abuela. Aquellos guisos que cocinaban nuestras madres con lo que se había recogido de los campos y de la huerta, que nos alimentaron durante nuestra infancia y nos trajeron hasta aquí.
1: Cuando era pequeña, mi madre los domingos hacía natillas, ya que era cuando tenía tiempo. Ella las hacía con unos polvos preparados para hacer flan. Estaban muy buenas. Durante la semana tenía que cuidar de la casa, los hijos, de los animales que nos servían para comer. Y por la tarde trabajaba en la manipulación de las varas del almez o yadoné, como se llaman aquí. Las transformaban en hermosos bastones tallados o dibujados con la técnica del quemado a soplete. En esa fábrica también se hacían utensilios para el campo. Ingredientes para 6 personas: 1 litro de leche, 5 yemas de huevo, 100 gramos de azúcar, 4 cucharadas soperas, 1 trozo de cáscara de limón, 1 rama de canela, 40 gramos de maicena, 2 cucharadas soperas, 1 bote de canela molida y 6 galletas del tipo María. Preparación. Del litro de leche separamos un vaso y echamos el resto en una cazuela que ponemos al fuego para que caliente. En esta metemos la cáscara de limón. Esta se separa del limón con un pelapatatas, procurando que solo salga lo amarillo. Ponemos también la rama de canela en la olla. Cuando esté a punto de hervir, se aparta del fuego. Se deja para que tome el sabor del limón y la canela. En el vaso que apartamos, se disuelve la maicena. La leche ha de estar fría, si no se harían grumos. Mezclamos en un bol 5 yemas de huevos con azúcar. Cuando esté disuelta la azúcar, añadimos el vaso de leche con la maicena disuelta y lo mezclamos todo. Procedemos a quitar de la leche la rama de canela y la cáscara de limón. Ponemos la olla de nuevo a fuego lento y vertemos en ella poco a poco la mezcla que tenemos en el bol. Dejamos que se vaya haciendo sin dejar de remover. Verás que se va espesando. Cuando la notes espeso como papilla ligera, lo apartas. Has de verterla rápido en los envases que hayas elegido para la presentación. Puede presentarlo junto o por separado. Has de poner una galleta María por persona o por envase. Vierte las natillas por encima de las galletas. Estas tienden a flotar. Le pones por encima canela molida, lo metes en el frigorífico y ya tienes un postre exquisito. Siempre que...

Y con los mismos vamos a darle paso a Inma Carpio con una de sus historias verídicas de Sant Andreu de la Barca, que le ha costado mucho trabajo y muchas horas invertidas.

Buenas tardes a todos los oyentes de Radio San Andreu y gracias por seguir acompañándome en esta sección del programa Encuentros, donde intento acercaros un poco de la historia de nuestra bimilenaria vila de San Andreu de Aquistonsis, Ats de la Barca, que tenemos casi 1700 años de historia. Mi investigación comenzó con los llamados llibres del jurats, que se conservan en el archivo municipal. Pronto salté a los libros sacramentales, que hoy podéis consultar en el archivo diocesano de San Feliu de Llobregat. Mi idea era sencilla, en teoría: reconstruir una genealogía completa del siglo XVI y desde ahí avanzar hasta la actualidad, siguiendo ramas familiares como los Almiral, Presas, Arch, Durán, entre muchas otras. Quería que muchos vecinos pudieran encontrar sus orígenes en esos primeros archivos registrales, pero, como suele pasar en la investigación, uno empieza con una línea clara y acaba desbordado. Vas de un archivo a otro tirando de hilos que te llevan a nuevas sorpresas y te encuentras con una montaña de notas, documentos y posibles historias. Así nació Aquistonsis, mi primer libro, que ni siquiera estaba entre mis planes. Y sigo trabajando para publicar esa parte genealógica, centrada en el siglo XVI, con la esperanza de que os ayude a muchos a buscar a vuestros antepasados. Aunque no voy a mentir, cada vez creo que estoy cerca de cerrarlo, aparece algo nuevo que me arrastra en otra dirección. Como ahora, por ejemplo, con la moriscota. Esa masía emblemática apareció apenas mencionada en uno de los primeros volúmenes del Jurats, sin ninguna pista clara de qué era ni dónde estaba. Me acuerdo de que incluso llegué a pensar que podría ser una zona de nuestra vila habitada por conversos, y de ahí su nombre. La mención como esteve de la moriscota me llamó mucho la atención. Con el tiempo y gracias a muchos otros documentos que han ido apareciendo, ahora sabemos que se trataba de una masía. Poco a poco se ha ido revelando como una pieza importante en nuestra vila, aunque todavía no he podido averiguar el porqué de ese nombre. Hoy tengo tanta documentación acumulada sobre ella que estoy valorando seriamente dedicarle un libro entero. Aún recuerdo, ya hace 2 años, cuando comencé en esta sección y la mencioné por primera vez. Nuestro realizador, Satur, le hacía gracia el nombre de la moriscota. Por aquel entonces, ni él ni yo sospechábamos todo lo que esa masía tenía para contar. Y así, ese proyecto genealógico que iba a ser mi primer libro vuelve a quedar relegado, una vez más, o quizás no. Pero es que así es la investigación. No se puede despreciar ningún documento, porque justo en el menos pensado puede aparecer la información que andas buscando. Y lo digo por experiencia propia. Yo encontré un dato importante en la declaración que un testigo hizo durante un proceso judicial. Dato que me ayudaría a solucionar uno de los tantos rompecabezas que existen sobre la historia de nuestra vila. Y llegado a este punto, os estaréis preguntando, ¿a qué viene toda esta explicación? Pues porque me gustaría poneros en contexto, para que entendáis que la investigación no siempre sigue una línea recta. Vas de archivo en archivo y cada documento o hallazgo te abre un sinfín de puertas. Muchas de ellas tienes que dejarlas ahí, pendientes, para retomarlas más adelante, ya sea por falta de tiempo o por falta de dinero, porque por desgracia las digitalizaciones no son gratuitas. Y aunque intento mantener una línea de trabajo más o menos ordenada, no siempre lo consigo. A veces me encuentro con un documento que dejo ahí anotado y de pronto otro hallazgo me lo devuelve a la memoria y me hace desviarme un poco del camino. Y ese es el caso de hoy. Hace 1 o 2 años anoté un pequeño documento sin darle demasiada importancia en ese momento, pero hace poco algo lo trajo de nuevo a mi mente y entonces las piezas comenzaron a encajar. Ese primer hilo estaba en el archivo de la Corona de Aragón, en el tercer protocolo de Alfonso Maynés, página 319 reverso y 320.
El documento comenzaba con estas palabras: Ego Jacobus Bou, agricultor in vicum de la Bovera, parroquia Sant André de Quistonsis, diócesis Barcinone. La palabra vicum me dejó perpleja. Hasta entonces conocía la Torre Bovera como una casa señorial, con tierras trabajadas por vecinos de la vila, a cambio de censos y alodios. Pero vicum va mucho más allá, es una forma declinada del latín vicus, y en el lenguaje notarial del siglo XVI se usaba para referirse a un núcleo habitado, una aldea o un caserío, no simplemente a un edificio. Si el notario hubiera querido mencionar una casa, habría escrito domus, masía o posesio. Ese término tan pequeño cambia el mapa mental que tenía de nuestra vila. Ya no hablamos solo de la torre como edificio, sino de un núcleo de población. Y ahí podría haber quedado, si no fuera porque hace unos meses, en el libro de Gratiarum del Archivo Diocesano de Barcelona, encontré otra mención decisiva. Una licencia para celebrar misa en la capilla de San Jacinto, en la Torre Bovera, fechado el 30 de mayo de 1603. De esta forma, a la palabra vicum se le suma una capilla con misa autorizada. Esto consolida la idea. Había un núcleo poblado con vida social y religiosa bajo jurisdicción eclesiástica de San Andreu de la Barca. Hasta ahora conocíamos dos núcleos, San Andreu y el Palau. El Palau, de hecho, tenía su propio jurat y prohom que lo representaban ante el Consejo Municipal de la Vila. Pero ahora debemos sumar un tercer núcleo poblacional, quizás más pequeño, sin representación propia, pero claramente existente. Y es que la Torre Bovera no era solo un edificio. Al investigar su señoría me encontré con una documentación riquísima, cabreus, cartas precarias y confesiones juradas del siglo XVI y XVII. Allí, numerosos vecinos de San Andreu, como Joan Almiral, Benet Mayol, Joana Pedrís, Salvador Durán, Jaume Esteve de la Moriscota o Francesc Fuster, declaraban tener tierras bajo el señorío de la Casa de la Bovera y pagar censos por ellas. Los pagos eran variados, 3, 5 o 9 sueldos, y en algunos casos hasta algunas gallinas. Se mencionan lugares como El Collet, La Malla, Les Clotes, Les Planas, La Clota, La Roqueta, toda una red agrícola dependiente de la Torre Bovera. Y como decía antes, incluso la Masía de la Moriscota, físicamente cerca del Palau, rindió censos directamente al señor de la Bovera. Esto amplía aún más el mapa que teníamos. La influencia de la Torre Bovera no se limitaba a su entorno inmediato, sino que se extendía hacia territorios limítrofes con el Palau, consolidando así un tercer núcleo poblacional, económico y feudal, con identidad propia. El mapa que teníamos de nuestra vila empieza a redibujarse por completo. Aparece un tercer núcleo poblacional y con él se desdibujan los límites tradicionales entre San Andreu y el Palau. Cada vez me ronda con más fuerza la idea de que una parte importante de lo que hoy conocemos como el Palau pudo haber sido en realidad territorio del señorío de la Torre Bovera. Los límites de San Andreu del siglo XVI nada tienen que ver con los actuales. Así, en el siglo XVI, el espacio que hoy ocupa nuestro municipio no se entendía como una unidad, sino como una suma de tres realidades diferenciadas: la vila, articulada en torno a la iglesia, la cuadra del Palau, bajo el dominio del señor del Palau, y la Bovera, con tierras, casas, campesinos y capilla propia, bajo el señorío de los dueños de la Torre Bovera. Todo eso sí, bajo la jurisdicción eclesiástica de San Andreu de la Barca y dentro del dominio superior de la baronía de Castellvell de Rosanes. Como dato curioso, este programa estaba ya redactado, solo quedaba pendiente de su grabación, pero mientras se realizaba continué transcribiendo documentación judicial. ¿Y con qué me encuentro?
con una nota simple en la que Joan Mayol, que vivía en una casa alquilada en La Bovera, denunciaba a Jaume Trull porque, según él, quería degollarlo. Sobre el desenlace de este posible intento de asesinato, de momento no tengo más documentación. Solo consta la denuncia, pero lo que sí quiero remarcar es que Joan Mayol vivía en La Bovera. Poco a poco las piezas van encajando. Si me da tiempo a transcribirlo, la próxima semana traeremos de vuelta a un reincidente. Aquel carpintero de origen francés que se ahogó en el Llobregat mientras transportaba madera y cuya muerte permitió a la vila comprar su casa para ampliar nuestra pequeña plaza pública. Sí, el mismo que años antes asesinó a su aprendiz y lo escondió en una fosa en Castellbisbal, condenado a morir en la horca, pero que sospechosamente se libró de ella. Espero que algún día la documentación me explique qué sucedió. Pues bien, este señor ha vuelto a delinquir. ¿Qué habrá hecho esta vez? Pues esperando a ver si me da tiempo a transcribirla y que sea la nueva historia que os traiga la próxima semana, me despido. Nos escuchamos muy pronto. Muchas gracias por acompañarme.

Soy Yolanda Vicente, monitora de actividad física del Casal de la Gent Gran, y vamos a dar unos ejercicios para que podáis hacer desde casa.

Bienvenidos a una nueva sesión de gimnasia de mantenimiento dirigida a la gente mayor. Vamos a sentarnos en una silla con la espalda recta, la rodilla derecha flexionada, vamos a estirar la pierna izquierda y vamos a dibujar con la pierna estirada círculos hacia adentro. Uno, dos, tres, cuatro, cinco, seis, siete y ocho. Muy bien, vamos ahora hacia afuera los círculos. Uno, dos, tres, cuatro, cinco, seis, siete y ocho. Perfecto, cambiamos de pierna, estiramos la derecha, apoyamos talón y círculos hacia adentro. Uno, dos, tres, cuatro, recordar que el movimiento es de la cadera. Seis, siete, cambio el sentido del círculo, vamos hacia afuera. Y uno, dos, tres, cuatro, cinco, seis, siete y ocho. Perfecto, siguiente ejercicio, flexionaremos la rodilla y estiraremos la pierna de rodilla para abajo. Mantenemos la rodilla alta y uno, dos, tres, cuatro, cinco, seis, siete y ocho. Cambiamos de pierna, vamos con la otra, flexionamos rodilla y estiramos de rodilla para abajo. Y uno, dos, tres, cuatro, cinco, seis, siete y ocho. Muy bien, pues gracias por haber asistido a la sesión de hoy. Nos vemos en la próxima. Espero que os haya gustado.

0: y ahora José, Luisa y Marlene nos deleitan con unos con unas poesías.
1: Dedicado a los compañeros y compañeras del teatro. Entre bambalinas, detrás de las cortinas, los actores y las actrices se iluminaban felices, cada cual con su vestuario, para actuar en el escenario, labios pintados de sonrisas. El director coordinaba sin prisas. Yo soy novato, nervios un rato. Se abrió el telón, empezó la función. Aplausos y ovaciones por el show de las canciones. Dimos un buen repertorio, delicia del auditorio. Un paseo por décadas pasadas, en nuestra mente grabadas, mil gracias al público maravilloso por este día precioso. Gracias a todos los que lo hicieron posible, al alcalde y regidora, a los técnicos del ayuntamiento, al director y sus tres auxiliares, a toda la familia de actores. Gracias a los amigos y familia por pasarme los vídeos y fotografías.

y vamos con una reflexión. Mira, a mí no me importa lo que opinen de mí. Antes me importaba. Tenía miedo al qué dirán. ¿Qué pensaban si hago esto, si hago lo otro? Y entonces no hacía nada. ¿Y sabes que a nadie le importó? Porque piensas que la gente está pensando en ti constantemente. Pero la realidad es que no les importa. No les importas una mierda. Excepto a las personas que puedes contar con los dedos de la mano. Los demás no piensan en ti. ¿Crees que se levantan por la mañana pensando en ti? No. No eres tan importante para ellos. ¿Crees que se van a dormir pensando en lo que has hecho, lo que has dicho? No. Nadie piensa en ti. Así que para de pensar que eres tan importante para los demás. Y empieza a vivir la vida que te mereces, sin estar pendiente de lo que pueden o no pensar de ti. Porque no piensan en ti cuando los clientes potenciales me dicen que no confían suficiente en ellos. No confían en sus capacidades y, claro, te lo dicen en voz baja. Porque les avergüenza y es normal. ¿Y sabes qué pienso? Que es una lástima porque la gente siempre se piensa que los demás son especiales. Porque no es la verdad. Las personas que tienen más éxitos raramente son las más listas. Simplemente son las que se atrevieron a dar el primer paso y probaron. Y todo lo hicieron con miedo e inseguridad, porque es lo más natural del mundo. Piensas en todas esas situaciones en las que pensabas que no estabas a la altura, e incluso así lo conseguiste. Piensa cuando te sacaste el permiso de conducir, cuando la persona que te gustaba aceptó salir contigo, cuando tuviste hijos y no sabías cómo educarles, y lanzar tu negocio es otra etapa. Más las personas son más capaces de lo que creen. Simplemente deben dar el paso, el primer paso, y empezar. Y así llegamos al final de Encuentros por hoy. Esperamos que hayas disfrutado tanto como nosotros al traerte entrevistas, recetas, historias, cine, educación física y esas curiosidades que siempre nos dejan con la boca abierta. 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Y si os quedáis con ganas de más, tranquilos. La próxima semana volveremos con más contenido que seguro te encantará. Agradecemos, como siempre, a nuestro técnico de sonido Satur por asegurarse de que todo suene perfecto, y a un servidor, Jerónimo, que tiene el privilegio de acompañaros como director y presentador. Cuídense mucho y disfruten de lo que queda del día, y como decimos aquí, nos vemos en el próximo encuentro. Hasta pronto. Os dejo con Spet y Se Acabat.

0: tarde noche nos íbamos. Ya no se hace, por desgracia. Y un día tocaba en Vic y fuimos. Yo jugaba en un equipo, jugaba en Sabadell, y él jugaba en San Vicente de Sors. Nos conocimos, nos cambiamos el teléfono y fuimos hablando. Y bueno, y con el tiempo, conociéndonos, cosas en común. A mí me gustaba mucho de él, que él me entendía muy bien, que yo le explicaba algo que, por ejemplo, nadie me lo respondía, yo no entendía la respuesta que me dan, pero él me entendía. Él me lo decía y yo digo, ah, vale, es por esto.
1: Sí, realmente es como él ha dicho. Además, yo en aquel momento, realmente, yo tenía muy pocos amigos, entonces realmente el conocerlo me vino muy bien. Porque además, vi que él realmente le gustaba muchas cosas que a mí me gustaban. Que realmente conocí poca gente que le gustaba las mismas cosas que a mí. Y la verdad me vino muy bien. Por eso supongo que congeniamos también.
2: Qué bien, ¿no? ¿Y la gente de vuestro alrededor, cómo lo vive? ¿Vuestra familia? ¿Amigos? ¿Compañeros?
0: A mi madre le hace gracia.
2: ¿Qué querías decir? Le hace gracia.
0: No sé, que siempre me ha apoyado.
2: Ah, vale.
0: Que es una mujer un poco dura, pero en este tema ha sido muy abierta y una persona que ha estado ahí para mí y para él.
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0: Nunca hemos tenido que decir nada específicamente.
2: Claro.
0: Nos aceptan, fuéramos lo que fuéramos, o seamos como seamos. Al final todos somos amigos, todos nos queremos y estamos bien juntos.
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1: Sí, la verdad es que sí, realmente su madre nos apoya mucho. Yo, la verdad, la primera vez que fui a su casa, yo, como no lo sabía, yo iba con mucho miedo. Pero luego realmente vi que ella realmente apoyaba mucho. Te dije, a ver, poca gente y así.
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1: Sí, la verdad es que sí. A veces hasta Javi me acaba diciendo, oye, vas a ser también a otra gente, que tú el gato se la mandas a Frank, poco a todo el gato, ¿eh?
3: Que es nota, no?, que teniu aquesta afinitat, no?
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1: A ver...
3: Sí, ¿no?
1: A lo mejor un poco grande, ahora mismo yo a lo mejor lo veo y digo, uf, es que a lo mejor un poco grande, no embajador.
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1: Bueno, a ver, sí. Yo espero que sí, porque realmente muchas veces solo necesitas ver si otra gente está pasando por lo mismo que tú para como darte un empujón a ti mismo. Entonces realmente si realmente el escucharnos hace que ellos den ese paso que no se atrevían, pues la verdad, me alegro mucho.
4: Más que un embajador, es un ejemplo. Un ejemplo a seguir, ¿no?
1: Sí.
4: Yo creo que esta situación que se les ha dado a ellos, que le ha ido muy bien, que la familia ha aceptado, les ha apoyado en el equipo, como ha dicho Fran, no hay distinción. Son dos, son pareja, son dos amigos, no hay distinción, y toda la gente lo asume así, como una cosa natural. Y eso es lo que creo que como ellos no el embajador, como aquí dice Víctor, pero sí un ejemplo a seguir. Por todo, por tanto por ellos, por su entorno.
2: ¿Y creieu que a tots els equips passa això?
4: No sé, habrá algún equipo, algunos que sí que harán, porque se centrarán más en la educación, en la formación y tal, que en la competición. Supongo y espero que esto pase en muchos más equipos. Y si no es así, pues que se vaya implementando esta situación.
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4: No, es natural. Es decir, no hablamos nada porque es natural. Todos sabemos que ellos son pareja, tenemos en otro equipo otra pareja de chico y chica, tenemos una chica binaria, binaria, ¿vale? Perdonad, pero... En el equipo todo el mundo sabe cómo somos, pero no le damos importancia. Es que creo que no hay que darle importancia, hay que asumir estas cosas, estas realidades.
2: Sí, sí.
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4: Pues muchas gracias, sobre todo por ellos, que se lo merecen.
3: Vosaltres creieu que la vostra manera de veure el món és diferent de la resta o no?
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0: Por ejemplo...
3: Sé que és una pregunta complicada, ja. 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
0: Por ejemplo, yo no entiendo por qué una persona cogería un bus para ir a un sitio. Pero Víctor me ha ayudado a entender que a la gente sencillamente no le gusta caminar y prefieren, pues, ir más cómodos en el transporte público. Y eso yo nunca lo había entendido. Porque decía, vas andando y es más rápido, porque no da tanta vuelta al bus. Y yo creo que es un buen ejemplo de una forma diferente de ver el mundo.
3: ¿Víctor?
1: A ver, yo realmente nunca me he parado a pensar en cómo ve la gente el mundo, porque yo la verdad, yo vivo a como yo lo veo, y quien lo vea diferente, pues mira, pues allá. Cada uno, pues supongo que vive a lo que ve.
3: ¿Ets feliç, Víctor?
1: Sí, la verdad es que sí.
3: Frank, tu també?
0: Sí.
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1: Sí, la verdad es que sí.
0: Sí, en el campo de futbol, en el San Andreu, siempre hemos estado cómodos. Es un motivo por el que venimos de tan lejos, por ejemplo. Yo lo paso fatal en el tren, mucho ruido, mucha gente, mucho rato, pero como estoy tan bien en el San Andreu, pues por eso hago el esfuerzo para llegar hasta aquí.
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3: eh? 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
1: A ver, yo realmente... aparte de en el fútbol, realmente a mí no me muevas mucho de casa, porque donde estoy muy bien. Entonces, normalmente, si no tienes casa, es que es porque estoy en el entreno. Pocas veces me vas a ver salir de casa, porque estoy muy cómodo en mi casa. Estoy en mi zona confort, estoy muy bien ahí, tengo todo lo que quiero y todo lo que necesito. Entonces, como mucho, lo único que me falta son los compañeros y ya lo tengo en el fútbol. Entonces, si los quiero estar con ellos, pues voy al fútbol.
3: Perquè a part del futbol, quines són les vostres aficions? 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
1: Pues a ver, en mi caso, aparte de lo típico que puedes hacer en casa, pues consolas, películas, series, me gusta mucho lo que es el dibujar. Realmente, no tanto, pero por ejemplo antes, cuando yo me sentía mal, yo lo que hacía es coger y dibujar tal cual como yo me sentía. Pues muchas veces, cuando yo veía que un amigo estaba mal, yo decía, y si pruebas a dibujar como te sientes, a lo mejor te ayuda. A mí, por ejemplo, me ayuda mucho. dibujo lo que me siento, o sea, yo dibujo cómo me siento y incluso a lo mejor, aparte, incluso me pongo música para fortalecer más ese sentimiento y saber mejor lo que puedo, lo que quiero dibujar.
3: ¿Conservas aquests dibuixos?
1: Sí, alguno aún tengo, porque me los llevé todos cuando me fui con él. Y menos algo, a lo mejor alguno que se haya perdido, se haya como malgastado por el tiempo, pero la mayoría los tengo en su casa.
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3: I com et dibuixa? 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
0: Sí, sí. Te gusta mucho dibujar jugando a futbol.
3: Marcant algun gol, no?
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0: Mira, quien no te quiera por una tontería como querer a otra persona no te aporta nada en tu vida. Si alguien te quiere, si alguien es tu amigo, si alguien es tu familia, siempre van a entenderlo, aunque les cuesten o aunque no quieran, porque van a decir, es que si él es feliz, ¿quién soy yo para meterme en medio? Entonces, si tú quieres, tienes que querer. Porque querer es apoyar a alguien, estar por alguien y pensar que aunque a ti no te guste esa cosa que esa persona quiere, tú tienes que apoyarla porque sencillamente le quieres. Eso es querer.
2: I tant, moltes gràcies per la teva opinió. 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
1: Pues la verdad es que realmente lo que él ha dicho tiene razón. O sea, realmente tú lo que esperas de la gente es que te apoyen. Y realmente él muchas veces me ha dicho, mira, si alguien que se supone que es tu amigo no te apoya, pues que no sea tu amigo directamente. Porque si no te está apoyando es que no es tu amigo, es que esa persona no te quiere realmente.
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0: Es que nos movemos mucho por el círculo de gente con neurodivergencia y en estos círculos la gente suele ser muy abierta. Entonces, no, de normal nunca nos hemos encontrado con alguien que nos repudie un poquito más de la cuenta, nos diga algo que fuera de tono, porque bueno, al final la gente como nosotros ya ha pasado por ciertas cosas y ya es más empática de lo normal.
2: Sí, sí, perfectamente.
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4: Estamos yo y Laia, una chica que nos ayuda el 50% de los entrenamientos y viene a todos los partidos. Y también ella nos apoya, está con todos, los conoce y está muy bien. Lo que, si permites, es que creo que hoy me he quedado sorprendido porque creo que ellos nos han dado hoy una lección de cómo se tienen que vivir las situaciones. Me he quedado sorprendido, la verdad.
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2: Gracias.
0: Gracias.

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7: Bueno, hace mucho tiempo que esperábamos que el Rock Andreu se volviera a hacer porque se echaba de menos. Estamos súper contentos de que ayuden a las bandas locales y traigan de fuera bandas no conocidas. Es una manera de promocionarnos todos y de esparcir la cultura que tiene y se produce en la zona local, ¿no? Yo espero que con esto sea el principio de una nueva larga saga de Rock Andreu.
5: ¿Por qué el rock es el mejor género? Porque me imagino que defenderéis que el rock es de los mejores géneros.
8: Por supuesto, ¿no? Yo creo que el rock es un poco parte... Tiene muchos matices, como la vida misma, y tiene una riqueza de ideas y que transmite y emociones que otras músicas a lo mejor se limitan más en las ideas que transmiten y en las emociones.
5: ¿Cuál es la canción más mítica de vuestro grupo?
6: Bueno, de hecho, en esta edición estrenamos dos canciones propias. Esperemos que esas dos canciones propias sean la más mítica. Una es Dios Menor y otra es una sorpresa que desvelaremos durante la noche, y esperemos que realmente se conviertan en las favoritas de la noche de nuestro público, claro.
5: ¿Queréis hacer un llamamiento para que la gente se acerque?
7: Claro, a todo el que le guste la música en vivo, que yo sé que es mucha gente, pero a veces da un poco de pereza, que se vengan para aquí. No está tan lejos, aquí no molestamos a nadie y podemos estar de fiesta hasta que reventemos.
5: También contad al guitarrista y al vocalista de Six.
9: Bueno, nuestro estilo es groove metal, es metal de la época de los 90, del 2000, estilo Sepultura, Fear Factory, de toda esa década.
5: ¿Cuáles son vuestros hits?
10: Y los hits pues sería pues Vacío, Ansiedad, Triste Realidad, es lo que más o menos en directo funciona.
5: ¿Qué representa para vosotros participar en esta iniciativa?
9: Hombre, para nosotros, sobre todo para mí, que soy vecino Sando de la Barca, un orgullo y súper contento de estar aquí. Ya llevamos años desde que tenemos la banda intentando. Yo le comentaba a Satura, ve cuando vuelves a hacer el Rock Andreu, que esto es una pasada. Y cuando empezó a resurgir esto, pues mira, ha contado con nosotros y estamos súper contentos y súper felices de estar aquí.
5: ¿Estáis contentos con la acogida que está teniendo? ¿Esperáis que venga mucha gente?
9: Yo creo que sí, que se va a ver. Años atrás no se ha llamado Rock Andreu, pero ya han venido grupos de rock, como vino Funquillo, Lagartija Nick, este año viene Yu, este año ha contado con nosotros para hacer el Rock Andreu, que eso está muy bien. Entonces, yo creo que sí, que la gente, antes, cuando yo era pequeño, que soy de aquí de toda la vida, al Rock Andreu venía mucha gente, o sea, y se está volviendo a empezar a crear ese gusanillo, porque San Andreu ha sido muy rockero.
5: ¿Hacéis un llamamiento a que la gente se una y vuelva a venir al Rock Andreu?
10: Dale.
9: Sí, por supuesto. O sea, esto, la iniciativa que tiene tanto el Ayuntamiento como Radio San Andreu, como Satur, que es casi más el que organiza todo esto, pues es una iniciativa espectacular. O sea, que vuelva un poco el rock, ¿sabes? Tanto aquí a San Andreu como a otros pueblos o a otras zonas, porque es que se ha perdido totalmente. Parece que está empezando a resurgir y eso es bueno.
5: Finalmente, War Motel ha fet una crida a defensar la música en vivo local.
11: Creo que es mucho mejor ver algo en vivo que no algo grabado. Seguramente que está el que le interese ir a

0: 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Concierto en Sant Andreu de la Barca, ¿qué supone para ti actuar aquí en Sant Andreu de la Barca y volver a Cataluña?
1: Pues un respiro, porque es un sitio muy bonito y un aire muy agradable, es un sitio precioso.
0: Cuando hablamos de Ñu, hablamos de un grupo histórico, una leyenda, 50 años de historia. Cuando miras atrás, ¿qué ves?
1: Veo una historia de música que he intentado hacer lo mejor posible y espero que la gente haya disfrutado con ella y ha tenido momentos en su vida bonitos mientras la escuchaban, nada más.
0: Y una banda que ha seguido siempre fiel a su estilo, ¿no? A su estilo original.
1: El estilo original no existe, es una copia de todos los estilos que te han gustado cuando eras joven.
0: Aquí tenemos el folk, ¿no? Que siempre también ha sido habitual, ¿no? Como influencia.
1: Bueno, el folk salió un poco de una forma casual, pero realmente venimos todos del blues y el rhythm and blues.
0: ¿Cómo ves la actualidad de la música y bandas como Ñu, cómo encajan en la actualidad de hoy?
1: No encajan directamente.
0: ¿Cómo podemos luchar contra eso?
1: Hay veces que es mejor no luchar y quedarse tranquilo y pensar qué pasa.
0: ¿Cómo ves la evolución de la música hoy en día?
1: ¿El futuro?
0: El presente y el futuro.
1: Pues hay, dijéramos que los que hacemos música no podemos cambiar de oficio. Y el futuro de la música, pues será el que quiera la gente que continúa escuchando música. Será diferente, como es natural.
0: Lo que sí que es importante es que sigan habiendo conciertos en directo, ¿no?
1: Sí, eso es importante, que haya conciertos con diferentes grupos y que a la gente le guste ver conciertos en directo. No es fácil, pero todo tiene una ida y una vuelta. Es posible que otra vez vuelva a ser importante escuchar conciertos en directo. Eso espero.
0: 50 años de historia, ¿cómo se mantienen 50 años?
1: Pues se
0: ¿Hay algún secreto o no?
1: No, el secreto es saber que las depresiones son algo natural en el ser humano.
0: ¿Futuro de Ñu?
1: ¿Eh?
0: ¿El futuro de Ñu?
1: El futuro de Ñu es Molina.
0: ¿Nuevos discos, nuevos proyectos?
1: Nuevos proyectos es Molina.
0: ¿Y dentro de Molina qué tendremos próximamente?
1: Pues próximamente tendremos algo muy parecido a lo que hacemos y con más canciones que me haya inventado yo, y siempre metes alguna canción nueva cuando puedes, que la gente no conoce, pero suele ser en conciertos nuestros, personales. En un festival tienes que meter las canciones que la gente más o menos conoce.
0: ¿El hecho conocía a Sant Andreu de la Barca?
1: ¿A quién?
0: ¿Conocía a Sant Andreu de la Barca?
1: No tenía ni puta idea.
0: ¿Y ahora?
1: Sí, claro, pero no sabía que había este tipo de festivales tan buenos.
0: ¿Qué te parecen estos festivales que se siga reivindicando el rock, el blues y también con Susan Santos? Aquí ha actuado gente como Vargas Blues Band, el año pasado lo estuvimos aquí como... Para ti, como músico de larga trayectoria, que se siga manteniendo festivales o se hagan festivales de ese estilo...
1: Me parece de puta madre que Vargas y Susan y nosotros sigamos haciendo música, aunque no sea una música que esté de moda. Y nosotros nos sigue gustando la música y seguimos haciendo eso. Y es una cosa típica que haya este tipo de festivales en sitios así. Lo cual agradecemos muchísimo, con todo el corazón, lo agradecemos. y haremos lo que podamos. Hay veces que suena mejor, otras veces suena peor, pero por nosotros espero que esté bien.
0: Ah, como leyenda, ¿qué mensaje les das a los jóvenes rockeros?
1: No hay mensaje, lo único que hay que hacer si te gusta tocar, estudiar y luego eliges la música que te guste y ya está, no hay más.

tal? Bienvenidos. Comenzamos, arrancamos una nueva edición con 60 minutos por delante del mejor sonido trance, el mejor sonido progressive, el mejor sonido bailable. Abriendo las puertas del fin de semana, inaugurando el fin de semana. Una vez más, gracias por estar con nosotros cada viernes. Recibe un saludo de quien te va a acompañar en este momento, quien te habla, Juan Antonio Casas. Recordemos una vez más varias formas de seguirnos. Lo puedes hacer a través de tu emisora adherida a nuestro programa. Lo puedes hacer también a través de Mixcloud, donde colgamos todos los programas en alta calidad para que los disfrutes cuando tú quieras. Y también lo puedes hacer a través de iVoox. Como ves, nos puedes encontrar en varios sitios para disfrute en el momento en el que tú quieras, ¿eh? Ya sea en el gym, cuando sales del curro, en el curro, en fin, cuando estás con la novia, no sé, cuando estás volando, cuando estás soñando. Arrancamos con Nihil Young y esto llamado You and I. Bienvenidos a Mix Club Reload. Vamos allá.

Una leyenda viva del Progressive House desde su época dorada con Sprout. Aquí colabora con André Moret. El resultado, una pieza de coleccionista. Un corte profundo, mental y puramente underground. Esto se llama I Love a Robot. Bienvenidos, esto acaba de comenzar. Mix Club Reload.

Realeza británica en estado puro. Detrás de Chicken se encuentra Nick Bracegirdle, un auténtico pionero responsable de himnos inmortales como Sadowater. Aquí se asocia con la vocalista Moya para entregar una mezcla que hace honor a su coletilla. Un viaje sonoro monumental y cinematográfico. Esto se hace llamar Who Do You Give Your Love To?

Y ahora vamos con el prestigioso dúo de productores británico Enka, que une fuerzas con la cantante Lapsey. Y es que Enka se ha ganado el respeto de la industria gracias a sus trabajos y remixes para gigantes de la música electrónica.

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1: Vamos ahora con el productor Costa, que se acompaña de la voz de María Mayler. Y es que antes de convertirse en una de las voces más solicitadas y respetadas del circuito trance, Niner ya puso voz al histórico y aclamado tema Un Finished Symphony de la banda más

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1: Vamos a romper la pista.

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y llegó el momento en el que tenemos que despedirnos. Será hasta el próximo viernes que volveremos a estar en antena. Pero entre semana, o el fin de semana, en el momento en el que tú quieras, nos puedes escuchar también a través de Mixcloud y a través de iVoox. Recuerda, búscanos Mixcloud Reload. Mil gracias de quien te ha estado acompañando durante estos 60 minutos. Quien te habla, Juan Antonio Casas. Todo un placer para mí poder transmitir un sentimiento musical a través de las ondas. Y si te ha gustado, te emplazo aquí a 7 días y nos volvemos a escuchar. Te dejo con esto. Talla 2XLC and RRAW. Esto se llama Let's Go. ¡Nos vamos! Que pases muy buen fin de semana. ¡Adiós!

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0: Directo funciona.
1: ¿Qué representa para vosotros participar en esta iniciativa?
2: Hombre, para nosotros, sobre todo para mí, que soy vecino Sando de la Barca, un orgullo y súper contento de estar aquí. Ya llevamos años desde que tenemos la banda intentando. Yo le comentaba a Satura, a ver cuándo vuelves a hacer el rock, Andreu, que esto es una pasada. Y cuando empezó a resurgir esto, pues mira, cuenta con nosotros y estamos súper contentos y súper felices de estar aquí.
1: ¿Estáis contentos con la acogida que está teniendo? ¿Esperáis que venga mucha gente?
2: Yo creo que sí, que se va a venir. A ver, años atrás no se ha llamado Rock Andreu, pero ya han venido grupos de rock, como vino Funquillo, Lagartija Nick, este año viene Yu, este año ha contado con nosotros para hacer el Rock Andreu, que eso está muy bien. Entonces, yo creo que sí, que la gente, antes, cuando yo era pequeño, que soy de aquí de toda la vida, al Rock Andreu venía mucha gente, o sea, y se está volviendo a empezar a crear ese gusanillo porque San Andreu ha sido muy rockero.
1: ¿Hacéis un llamamiento a que la gente se una y vuelva a venir al Rock Andreu?
3: Dale, dale, dale.
2: Sí, por supuesto. O sea, esto, la iniciativa que tiene tanto el Ayuntamiento como Radio San Andreu, como Satur, que es casi más el que organiza todo esto, pues es una iniciativa espectacular. O sea, que vuelva un poco el rock, ¿sabes? Tanto aquí a San Andreu como a otros pueblos o a otras zonas, porque es que se ha perdido totalmente. Parece que está empezando a resurgir y eso es bueno.
4: Finalment, Warm Hotel ha fet una crida a defensar la música en viu local.
5: Creo que es mucho mejor ver algo en vivo que no algo grabado. Seguramente que está el que le interese ir a bailar, que no opine lo mismo, pero bueno, tenemos que pensar diferente siempre, claro.
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0: 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Hem repassat aquests 50 anys d'història musical i també hem parlat del concert, com no, a Sant Andreu de la Barca. Concierto en Sant Andreu de la Barca, ¿qué supone para ti actuar aquí en Sant Andreu de la Barca y volver a Cataluña?
1: Pues un respiro, porque es un sitio muy bonito y un aire muy agradable, es un sitio precioso.
0: Cuando hablamos de Ñu, hablamos de un grupo histórico, una leyenda, 50 años de historia. Cuando miras atrás, ¿qué ves?
1: Veo una historia de música que he intentado hacer lo mejor posible y espero que la gente haya disfrutado con ella y ha tenido momentos en su vida bonitos mientras la escuchaban, nada más.
0: Y una banda que ha seguido siempre fiel a su estilo, ¿no? A su estilo original.
1: El estilo original no existe, es una copia de todos los estilos que te han gustado cuando eras joven.
0: Aquí tenemos el folk, ¿no? Que siempre también ha sido habitual, ¿no? Como influencia.
1: Bueno, el folk salió un poco de una forma casual, pero realmente venimos todos del blues y el rhythm and blues.
0: ¿Cómo ves la actualidad de la música y bandas como Ñu, cómo encajan en la actualidad de hoy?
1: No encajan directamente.
0: ¿Cómo podemos luchar contra eso?
1: Hay veces que es mejor no luchar y quedarse tranquilo y pensar qué pasa.
0: ¿Cómo ves la evolución de la música hoy en día?
1: El futuro.
0: El presente y el futuro.
1: Pues dijéramos que los que hacemos música no podemos cambiar de oficio. Y el futuro de la música, pues será el que quiera la gente que continúa escuchando música. Será diferente, como es natural.
0: Lo que sí que es importante es que sigan habiendo conciertos en directo, ¿no?
1: Sí, eso es importante, que haya conciertos con diferentes grupos y que a la gente le guste ver conciertos en directo. No es fácil, pero todo tiene una ida y una vuelta. Es posible que otra vez vuelva a ser importante escuchar conciertos en directo. Eso espero.
0: 50 años de historia, ¿cómo se mantienen 50 años?
1: Pues se
0: ¿Hay algún secreto o no?
1: No, el secreto es saber que las depresiones son algo natural en el ser humano.
0: ¿Futuro de Ñu?
1: ¿Eh?
0: ¿El futuro de Ñu?
1: El futuro de Ñu es Molina.
0: ¿Nuevos discos, nuevos proyectos?
1: Nuevos proyectos es Molina.
0: Y dentro de Molina, ¿qué tendremos próximamente?
1: Pues próximamente tendremos algo muy parecido a lo que hacemos y con más canciones que me haya inventado yo, y siempre metes alguna canción nueva cuando puedes, que la gente no conoce, pero suele ser en conciertos nuestros, personales. En un festival tienes que meter las canciones que la gente más o menos conoce.
0: ¿El hecho conocía Santander o la Barca?
1: ¿A quién?
0: ¿Conocías Sant Andreu de la Barca?
1: No tenía ni puta idea.
0: ¿Y ahora?
1: Sí, claro, pero no sabía que había este tipo de festivales tan buenos.
0: ¿Qué te parecen estos festivales que se sigue reivindicando el rock, el blues, y también con sus santos? Aquí ha actuado gente como Vargas Blues Band, el año pasado lo estuvimos aquí, como para ti, como músico de larga trayectoria, que se sigan manteniendo festivales, o se hagan festivales de ese estilo.
1: Me parece de puta madre que Vargas y Susan y nosotros sigamos haciendo música, aunque no sea una música que esté de moda. Y nosotros nos sigue gustando la música y seguimos haciendo eso. Y es una cosa típica que haya este tipo de festivales en sitios así. Lo cual agradecemos muchísimo, con todo el corazón, lo agradecemos. y haremos lo que podamos. Hay veces que suena mejor, otras veces suena peor, pero por nosotros espero que esté bien.
0: Ah, como leyenda, ¿qué mensaje les das a los jóvenes rockeros?
1: No hay mensaje, lo único que hay que hacer si te gusta tocar, estudiar y luego eliges la música que te guste y ya está, no hay más.

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Hoy nuestro especial discográfico es de un gran guitarrista muy, pero que muy especial. Él era, porque ya falleció hace tiempo, Tejek Haley, con su banda, un canadiense que empezó a editar discos en 1988, aquel primer disco Set the Line, y tres temas, Confident Man, Merle Gale y Rebel Not Return, Tejek Haley en Histeria.

El amigo Jeff Kelly edita su segundo disco en 1989 y tres temas: Old Terror Agai, Confident Man y Lost Touch Sight. El disco en cuestión se llamaba por aquel entonces Roadhouse.

brutal el amigo Jeff Hale, 1990, aquel gran disco, yo creo el mejor, Hell to Play, y tres temas, Full Circle, This Love Mox y ese Can't Be All You. Jeff Hale en Histeria, disfruta, bandido.

Seguimos con la discografía de Jeff Haley y ese disco del 1992, Fletcher's, dos temas, Queer Little Number y ese Lovely Love. Disfruta.

Seguimos en la discografía de Jack Haley. Nos plantamos en el año 2000, aquel Get Me Some y tres temas, With What, Hey Hey y ese Love Is Tama.

Seguimos con la discografía de Jeff Halle. Nos plantamos en el año 2002. Aquel Amon Fritz y dos temas. What it would you break edge?

Buenas noches, histéricos. Nos vamos con lo que fue en vida el último disco de Jeff Haley, Last Cat. Cuatro temas: Holly, Wonnie, Timmy Hans, Wicking y Yo Cat. Lo dicho, buenas noches, hasta la próxima.

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0: Sobre els 40 anys d'història de Teatre Andreu, n'hem parlat amb Manolo Balín, un dels membres històrics de la companyia de teatre Teatre Andreu.
1: Bueno, tocava hacer algo importante. En este caso ha sido algo que ha creado alguien del grupo. No es un musical como hemos hecho como Ren o como Legally, sino que va en torno a la música, que tiene la total importancia de la obra, y en este caso la música de los festivales de Eurovisión.
0: D'aquests 40 anys d'història, quin és el llegat que creieu vosaltres que heu deixat a Andreu, a Sant Andreu de la Barca?
1: Ostras, nos gustaría que hubiéramos sido capaces de acercar el teatro a la gente del pueblo al máximo posible, y que gracias a eso esa gente pudiera ver obras de teatro en cualquier sitio, pero que le llamara el teatro y que a partir de ahí le gustara, como nosotros no creo, pero le gustara el teatro.
0: Home, jo crec que aquest objectiu sí que l'heu aconseguit, no?, durant 40 anys.
1: Nos encantaría que hubiera sido así. Hombre, sí, tenemos bastantes seguidores cada año, ya se van viendo. Hoy está el teatro prácticamente lleno, ayer estaba casi lleno a pesar del fútbol que nos obligó a cambiar la hora. Pero muy bien, muy bien.
0: 40 anys d'història, més Teatre Andreu com una gran família. Han passat molts actors i actrius durant aquests 40 anys. Alguns encara continuen des de l'inici, com és el teu cas, l'Eugènia Gringeli, doncs, que també és habitual de Teatre Andreu, i s'han anat incorporant noves generacions.
1: Eso siempre, cada año pasa. Entra gente nueva, hay alguna gente que marcha. Los últimos años no está marchando casi nadie, gracias a Dios. Pero va entrando gente nueva, va trayendo formas nuevas de hacer, vamos integrándolas. Una de las cosas buenas que tiene nuestro grupo es que integramos gente de muchas edades. Hay gente de 81 años como Eugenia o como Ferran, que tiene también 80 años, y gente de 16 años, de 18, de 30, de 50. Eso es una de las cosas buenas que tiene el grupo y lo estamos consiguiendo.
0: De cara al futuro, ¿qué mensaje donarías?
1: Pues esperanza, ya estamos, acabaremos esta, vamos a preparar la siguiente, que la queremos hacer para el año que viene, algo más pequeñito, y ya tenemos elegida el año que viene. Muy felices.

0: Sí, pero al estrenar aquí por primera vez, o sea, en España, en nuestra casa, era distinto. O sea, tenía los nervios distintos porque, claro, allí no hablaban español. Y o sea, tuvieron tantas reacciones buenas sin ni siquiera hablar el idioma. Y bueno, o sea, aquí fue increíble, con muchos nervios porque aquí sí que iban a entender la película del todo. Pero, o sea, es que ha ido genial, porque cuando salíamos, o sea, estrenamos el 12 allí en Málaga, y cuando salimos de estrenarla, o sea, la gente nos paraba, nos decían cosas, o sea, se paraban a sacarse fotos incluso conmigo, y pensando, joder, no sé, qué bien.
1: A més, companys i companyes de professió, no? Que actors i actrius que han vist la teva pel·lícula,
0: Sí.
1: que t'han felicitat per la teva interpretació i t'han preguntat sobre aquesta interpretació que has fet a la pel·lícula de La Buena Hija, no?
0: Sí.
1: Això és
0: Sí.
1: el que més t'ha sorprès, de que
0: Que
1: actors i actrius parlin de tu i parlin de la teva pel·lícula?
0: pues sí. O sea, eso significa que lo he hecho bien. O sea, compañeros de profesión reconociendo mi trabajo. Joder, eso es un orgullo.
1: Et vam poder seguir a la roda de premsa del Festival de Màlaga i et vam veure entre una part de nerviosa i l'altra part de molt contenta, no? De que et brillaven els ulls, no? Aquell dia, en aquella roda de
0: Sí,
1: premsa.
0: porque la prensa terminó, o sea, vio la película esa misma mañana y estaban ansiosos por preguntarnos cosas. Y solo me hicieron una pregunta a mí, que menos mal porque yo no podía contestar más. Digo, ojalá no me pregunten, porque qué nervios estar aquí en un escenario que han visto tu película, o sea, te han visto en pantalla y te vienen aquí a hacer preguntas y están todo el mundo mirándote. Y me hicieron una pregunta, me preguntaron que cómo había sido preparar a Carmela. Y claro, para mí Carmela, joder, es que me llevo tantas cosas de ella ahora mismo, o sea, su fuerza, la fuerza de Carmela es la que tengo yo ahora mismo. Y mi prim bueno, esa fue mi primera rueda de prensa.
1: La teva primera i no l'última, perquè el dia 10 d'abril s'estrena oficialment la pel·lícula i segurament també aquí tindràs més rodes de premsa, més presentacions, més entrevistes.
0: Sí.
1: Com et prepares per tot això?
0: Pues estando acompañada por Julia y por el equipo, porque es mi primera vez en todo esto y iba con unos nervios que no paraba de preguntarles, pero ¿cómo es? ¿Cómo son las entrevistas? ¿Cómo es todo? Porque no lo entiendo. Y me explicaban y me decían, porque yo iba muy nerviosa, o sea, me levanté como a las 6 y pico de la mañana para empezar a las 8 y media a hacer entrevistas el día 12 y no terminamos hasta las 3. Y yo a la primera entrevista iba muy nerviosa y fue radio. Y yo pensando, qué bien, es radio, o sea, no me van a ver. Y fue a hacer la primera y empezar a hacer más durante todo el día, o sea, no parábamos, no para comimos a las 3 y pico. Y ya cogerle el ritmo a hacer entrevistas. Porque al final estás hablando con una persona y es una conversación normal.
1: On sents més pressió? En el rodatge o fent aquestes entrevistes?
0: Las entrevistas, haciendo las entrevistas, el rodaje fue precioso. Porque es que hay cosas que creo que no puedo decir. Eso es lo que me da más nervio, hacer entrevistas. Las cosas que, yo qué sé, que se me escape alguna cosa
1: Hi ha coses
0: que
1: que es
0: no
1: fa,
0: podía.
1: queden al rodatge i es queden allà, no? Que no es poden
0: Claro, o sea, en el
1: explicar, no?
0: rodaje estamos ahí. Y si me sale mal una escena, me sale mal una toma, se queda ahí, ni siquiera la van a montar. Pero en una entrevista y más en directo, son unos nervios de, yo qué sé, me da muchos nervios cagarla. Que no lo hago, porque sé muy bien lo que digo, pero siempre están los nervios de eso.
1: El paper que interpretes a la pel·lícula de La Buena Hija, déu-n'hi-do quin paper, el paper de Carmela, una adolescent marcada per la violència vicària i pels silencis familiars, no? Una pel·lícula dura.
0: La verdad es que sí. La verdad es que sí, que está aquí mi madre al lado. La ha visto ya 2 veces ella. Y sí, es durilla, pero es que al final es una realidad que viven muchos niños.
1: Suposo que també molta gent s'ha sorprès en el fet de que aquesta sigui la teva primera pel·lícula, la teva primera interpretació, i que ho hagis fet també, no?
0: Sí. Sí, o sea, en las otras entrevistas me han preguntado, o sea, ¿cómo te has preparado este trabajo? sido tu primera interpretación y

0: Bienvenidos a una nueva entrega de Mix Club Reload. Quien os habla, vuestro guía en este viaje, me llamo Juan Antonio Casas y vamos a estar durante 60 minutos con el mejor sonido electrónico del planeta, la mejor música que suena en los clubes más importantes del mundo. Y vamos a hacer todo ello a través de tu emisora adherida a nuestro programa y lo vas a hacer también directamente desde plataformas como iVoox y también como Mixcloud. Y no vamos a perder más tiempo en introducciones innecesarias, así que vamos a ir directos a la frecuencia, directo al pulso. Abrimos la maleta de esta noche con una pieza que es puro diseño sonoro. Estamos escuchando Spirals, el trabajo de Waris K.A. Y es que hay tracks que actúan como un imán. Son capaces de transformar la energía de la sala desde el primer compás. Y este, sin duda, es uno de ellos. Una propuesta hipnótica, envolvente, pensada para quienes buscan perderse los detalles y dejarse llevar. Vamos con ese viaje de ida sin retorno. Acabamos de comenzar. Esto es Mix Club Reload. Bienvenidos.
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¡Qué barbaridad! ¡Cómo nos encanta esta historia, eh! All night, no way out. Y ahora es momento de cambiar el aire de la sala. De la penumbra técnica, pasamos a una luz mucho más cálida, nostálgica, diría yo. Y profundamente melódica. Porque es el turno de un arquitecto de atmósferas, un hombre que siempre es sinónimo de elegancia. Él es Michael Cassette con su Double Oath. Si el sonido anterior nos mantenía alerta, este tema nos invita a dejarnos llevar, ¿eh? Hay algo en la producción de Michael Cassette que nos transporta directamente a esa estética de los años 80, pero con una técnica de producción impecable del presente. Double All no es solo un track, es una historia. Esos sintetizadores brillantes, esa línea de bajo inconfundible, es sencillamente música con clase. Cerramos los ojos, abrimos los sentidos y disfrutamos. Esto es Mix Club y la calidad es nuestra única bandera.

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Bueno, todo viaje llega a su destino y para cerrar esta edición de Mix Club he reservado un track que es pura evasión. Es el momento de dejarse llevar por el sonido de Frank Duffel y su Miraflores. Pero antes de nada, recordarte, puedes contactar con nosotros a través del correo electrónico 98mixgroup@gmail.com, perdona. Lo puedes hacer también a través de las emisoras adheridas, cómo no. No te olvides que nos puedes encontrar en iVoox y también en Mixcloud. Perdón, Mixcloud. Hoy cómo estamos hoy, ¿eh? Gracias por permitirme ser el guía en este recorrido sonoro, por la escucha atenta y por compartir la energía de esta noche. Recordad que la música es el lenguaje que nos mantiene conectados y aquí, en Mixcloud, las puertas siempre estarán abiertas. Ha sido un placer. Nos vemos a encontrar en la próxima sesión. Hasta siempre. Saludos de quien te ha acompañado. Mil gracias. Gracias por estar ahí. Yo soy Juan Antonio Casas. Hasta el fin de semana que viene.

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0: Y te vienen aquí a hacer preguntas y están todo el mundo mirándote. Y me hicieron una pregunta. Me preguntaron que cómo había sido preparar a Carmela. Y claro, para mí Carmela, joder, es que me llevo tantas cosas de ella ahora mismo. O sea, su fuerza, la fuerza de Carmela es la que tengo yo ahora mismo. Y mi bueno, esa fue mi primera rueda de prensa.
1: La teva primera i no la última, perquè el dia 10 d'abril s'estrena oficialment la pel·lícula i segurament també aquí tindràs més rodes de premsa, més presentacions, més entrevistes.
0: Sí.
1: Com et prepares per tot això?
0: Pues estando acompañada por Julia y por el equipo. Porque es mi primera vez en todo esto. Y iba con unos nervios que no paraba de preguntarles. ¿Pero cómo es? ¿Cómo son las entrevistas? ¿Cómo es todo? Porque no lo entiendo. Y me explicaban y me decían. Porque yo iba muy nerviosa. O sea, me levanté como a las 6 y pico de la mañana para empezar a las 8:30 a hacer entrevistas el día 12. Y no terminamos hasta las 3. Y yo a la primera entrevista iba muy nerviosa. Y fue radio. Y yo pensando, qué bien. Es radio, o sea, no me van a ver. Y fue a hacer la primera y empezar a hacer más durante todo el día. O sea, no parábamos. Comimos a las 3 y pico. Y ya cogerle el ritmo a hacer entrevistas. Porque al final estás hablando con una persona y es una conversación normal.
1: ¿On sents més pressió? ¿En el rodatge o fent aquestes entrevistes?
0: Las entrevistas. Haciendo las entrevistas. El rodaje fue precioso. Porque es que hay cosas que creo que no puedo decir. Eso es lo que me da más nervio hacer entrevistas. Las cosas que, yo qué sé, que se me escape alguna cosa que no
1: Y en cosas que no quedan en el rodaje y es quedan allá, ¿no? Que no es
0: claro,
1: explicar,
0: o sea, en el rodaje,
1: ¿no?
0: Estamos ahí y si me sale mal una escena, me sale mal una toma, se queda ahí, ni siquiera la van a montar. Pero en una entrevista y más en directo, son unos nervios de... Yo qué sé, me da muchos nervios cagarla. Que no lo hago. Porque sé muy bien lo que digo, pero siempre están los nervios de eso.
1: El paper que interpretes a la pel·lícula de la buena hija, déu-n'hi-do quin paper, el paper de Carmela, una adolescent marcada per la violència vicària i pels silencis familiars, no? Una pel·lícula dura.
0: La verdad es que sí. La verdad es que sí, que está aquí mi madre al lado. La ha visto ya dos veces ella... Y sí, es durilla, pero es que al final es una realidad que viven muchos niños.
1: Suposo que també molta gent s'ha sorprès en el fet de que aquesta sigui la teva primera pel·lícula, la teva primera interpretació, i que ho hagis fet també, no?
0: Sí. Sí, o sea, en las otras entrevistas me han preguntado, o sea, ¿cómo te has preparado este trabajo siendo tu primera interpretación y haciendo un papel tan... tan duro, con tanta angustia, tanta ansiedad, tanta rabia, como es el de Carmela? Y yo estuve muy acompañada en el rodaje. O sea, fueron 2 meses de ensayos. Después en el rodaje me acompañaba muchísimo emocionalmente. Y yo no lo viví como una cosa muy dura. Después ya lo que se vea en pantalla es distinto, pero...
1: ¿Tú la has visto sencera, la película?
0: Sí, he visto 2 veces y media.
1: 2 vegades i mitja.
0: Sí, la vi en Tallinn. La vi en Tallinn, en Málaga la vi a medias, porque me sacaron a la mitad de la película. Me sacaron en, yo qué sé, los primeros 20, 30 minutos para hacer la alfombra roja. Porque la alfombra roja empezaba a las 7:30 y nosotros estrenamos a las 7:15. Y terminaba a las 9:30, que íbamos a salir muy tarde para hacerla. Y me sacaron en medio. Y fui a la alfombra roja. Yo no me esperaba que fuera así. Bueno, lo de sacar fotos, tal... No tengo nada de nervios en esas cosas. Está muy guay, me gusta. Pero después, que en toda la valla hubiera gente con micros buscándote para entrevistarte... Eso no me lo habían dicho. Pero como ya venía preparada desde la mañana... Ya le cogí el truco y lo decía todo súper rápido. Y después volví a entrar a la película. Y entré justo en la escena que quería ver. Y después al día siguiente, Tamara Casellas, que es mi coach, no la había visto y la iba a ver en Málaga. Y como nos sacaron en medio, no la vio. Pero ya después en la segunda parte no entró. Dijo, o sea, si no la veo entera, no voy a entrar. Y se fue ahí a fumar. Y al día siguiente fui al cine como espectadora a ver la película.

Muy buenas tardes, amigas, amigos. Bienvenidos, bienvenidas una semana más a este rincón tan especial, donde la vida, la memoria y el arte se encuentran. Bienvenidos, bienvenidas a Encuentros,